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4: Son las 5:33.
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7: Son las 5:46.
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1: Un total de 362 usuarios del Servicio Militar Nacional Clase 2007 tomaron protesta la mañana de este martes en Hermosillo, entre los que destacan remisos y mujeres voluntarias. Durante la toma de protesta, se contó con la participación del mandatario estatal, Alfonso Durazo, quien destacó el compromiso que asumen los usuarios del Servicio Militar con la República Mexicana. A partir de este miércoles se activará el operativo de entrega de paquetes de uniformes y zapatos escolares gratuitos en 8 municipios de la Sierra Alta en las escuelas públicas de educación básica de Bavispe, Pacerac, Guachinera, Guasabas, Villa Hidalgo, Granados, Bacadé, Guachi y Nacorichico. Se entregará en orden y agilidad antes del inicio del ciclo escolar 2026-2027. Marina del Pilar Ávila no pedirá licencia como gobernadora de Baja California. Tras los rumores difundidos en redes sociales durante las últimas horas, confirmó el gobierno estatal a través del director de comunicación social del gobierno de Baja California, Jesús López Román Díaz, durante una entrevista con el programa del periodista. Consulta esta y otra información en www.nuestrasnoticiasonora.com. Soy Cheryl García y continuamos con esta y más información el día de mañana en Nuestras Noticias Radiorama Sonora.
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5: Son las 6:06.
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9: Son las 6:16.
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0: la chacalosa de la poderosa. Muy buenas tardes, tumbados, tumbadas, empecherados, endiamantados. Ya inició tu programa favorito de la tarde, siendo las 6:36, ¿eh? Muchas gracias por poner el bocinón bien loco a todo volumen, ya sea en tu negocio, en tu colonia, en tu hogar, en el gym, ahí en los audífonos, qué sé yo, mira, levantando más mancuernas que no sé qué, ¿no? Ah, güey, tumbados, obviamente que no, porque es la única radio que manejamos este género de, mira, dembow, reggaetón, bélico, trap, ufa, loco, cállate la boca, tumbado. Así que bueno, ya corre la voz y empieza a rafaguear el mugrero, el 6624-616270, teléfono de cabina 6623-027401. Como ustedes ya saben, tumbados, tumbadas, ya les había comentado que en el turno de la mañana iba a sacar la ganadora de la serenata y varias ganadoras, no nomás el de la serenata, ¿no? Entonces, pues en la mañana salió, mira, ¿qué horas eran? Las 10:55 de la mañana, 5 minutos antes de despedir el programa, saco la ganadora, pero toda la programación estuve sacando, pues, más ganadoras de los mismos patrocinadores, ¿no? Pero no, hombre, ¿qué? Estuvo a reventar el acontecimiento en la mañana, la verdad, tumbados. Y quiero agradecerle a todos los patrocinadores que hicieron posible este cotorreo que todavía no se hace, ¿no? No se hace porque se va a llevar a cabo este lunes 11, y pues bueno, la serenata ya sabemos que son 2 horas de música y grupo Elegantes HS, una hora Panchito Vega y también lo que son las taquizas de la chela, taquiza chela, y también lo que es unas pestañas y ceja perfiladita, planchadita de Laches Gabriela Polanco y el maquillaje express de la Luz Gutiérrez. Pero eso no es nada, también el ramo de flores de Aile Florería y Regalos. No, espérate, me falta otro, el tremendo Antonio, que nos dijo, Chacalosa, casi en último instante, me dice, Chacalosa, acuérdate, yo voy a patrocinar la mesa principal. Entonces, hay que recordar que el Antonio nos mandó 4 fotografías, las cuales iba a escoger la mamá, la ganadora, y creo, pues ya me puse en contacto, me dijo que todo bien, ya escogió su decoración, ya ese día, pues ya va a poner todos los poderes allá para que se vea, mira, algo bello para el camello, porque vamos a ir, obviamente, ¿tú crees que iba a faltar? La poderosa 88.9 FM, allá vamos a andar, y pues la chacalosa haciendo escándalo en la hora de los tumbados de la poderosa, porque recuerden que la dinámica era en este horario, ¿ok? Así que, no, yo no sé, esto se va a descontrolar. La verdad se va a descontrolar porque mira, están esta madre 4x4 todo terreno, chacalosa, todos los poderes, ya se la saben, que se va a organizar estos días, sábado y domingo. No, yo no sé, esto va a terminar en bailongo, yo creo, en un baile, yo creo, no, esto sí se va a descontrolar. Pues es que mira, le pones tanta salsa a los tacos, chacalosa, que prendes el cerro, eso es inevitable, chacalosa, es inevitable, y no creo que sean 5 o 10 personas, la verdad, no creo. Ay, qué bárbaro, pero pues todo bien, hay que disfrutar porque pues bueno, ya sabemos que el domingo es el día de las madres, las patronas, 4x4 todo terreno. Ánimo, están entrando los mensajes, y pues de una vez hay que leerles, hay que escucharles, porque están enviando audios y están escribiendo también. A ver qué nos dicen por acá, vamos a subirle al bocinón bien loco. ¿Qué nos dice el Julio? ¿Qué quiere Julio? A ver, qué pacha.
1: ¡Eítale, eítale! ¿Cómo andamos?
0: ¡Al millón, chiquitito!
1: Te estoy escuchando.
0: ¡Qué óvole!
1: Esa bella voz, andas al cieno.
0: ¡Al millón, al millón, mijito!
1: ¿Qué anda la raza? Bien prendida, tiene una rolita. ¿Qué rola quieres, carnal?
0: ¿A cuál?
1: Mayor de la rana. ¡Todo el mayor de la rana, chacalota!
0: ¡Ah, bien empecherado el compadre! El mayor de la rana quiere el compa. ¿Qué andan haciendo? Pues tira el mitote. ¿Qué andan haciendo? ¿Andan bulevareando? ¿Qué onda? ¿En qué parte andan? ¿Qué bulevar andan? ¿Andan transitando? Díganmelo todo menos endulzarme el oído. Ponte abusado. Ponte abusado, Julio, Ponte abusado porque la chacalosa no le gusta que le anden endulzando el oído. Mira, ella está enviando audio. Ándale, sencillo, mándalo pues, manda el audio, suéltalo ya para soltarte la rola de una vez. A ver qué nos dice.
1: La neta, le andamos...
0: Ay,
1: güey, me agarraste en la movida. ¿Qué le quería soplar la nuca a este cabrón? Yo... Albrean Valdés, me lo ando ejecutando, chacalosa.
0: La fregada, loco, le anda soplando la nuca el compadre. Ay, no es lo que te digo. Vámonos con música para que le suban al bocinón bien loco.

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5: Son las 6:46.
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0: lecherados, puros tumbados. Seguimos, 6:54, tumbados, tumbadas. Ay, ay, ay, ay, ay, viernesito rico, sabroso, esa actitud que nos caracteriza, tumbados. La verdad, 8 de mayo, 8 de mayo, ¿qué van a hacer? Ya andan festejando, yo creo, ¿verdad? Luego se enojan los caras de coches. Luego se enojan y empiezan a decir, ay sí, la mamá, las mamás, el día de las mamis se empiezan a festejar desde ya, desde el viernes. Y viene parando hasta el martes, si tú quieres. Y cuando es el día del papá, nadie nos pela. Ay, por favor, no empiecen, caras de coche. Dejen festejarse a uno a gusto, hombre. Vayan para la expo, vayan para la expo. Aprovechen que todas las 4x4 todoterreno van a estar gratis, hombre. Aprovechen ahí. Ay, no, es lo que te digo. Nos dice por acá. Ay, no, es que me iba a decir otra cosa, pero dije yo, no, vale más que me quede callada. Dice por acá la tremenda Lucy. Oye, Lucy, te ganaste en la mañana un sobrecito ese de carne seca, mijita. Totalmente legal el asunto, ¿eh? A todas les estuve haciendo llamada telefónica, enlazando el el ocupado, el teléfono ocupado, el teléfono abusón, el teléfono que no me contestaban. Y no, hombre, se puso bueno el cotorreo en la mañana. Nos dice por acá, muy buenas tardes, Chacalosa. Gracias, gracias. Chacalosa, un saludo para toda la radio, dice. Ya nos dejaron, dice. Oye, Lucy, ¿en dónde te dejaron? ¿En la expo? ¿Dónde te dejaron? A ver, echa el chisme completo. Ay, pues sí, ahí me vas a dejar con la duda. Y no me gusta quedarme con la duda. No, absolutamente no. A ver, dice por acá, el Pancho Antonio nos manda un audio. A ver qué nos dice el Panchito.
1: Buenas tardes, Chacalosa. Saludos, ¿cómo andamos? Chacalosa, saludos, bendiciones. Que esté bien, buen fin de semana, que esté bien.
2: Míralo, oye, felicidades a todas las madres 4x4 ahora. Y una vez, pero el domingo, a todas las mamacitas ahí.
1: Y a ti también, ma, Chacalosa.
0: Gracias, Pancho.
1: Oye, aquí estamos con el compa Landero. Pon una canción.
0: ¿A cuál, necios?
1: Una canción buena ahí, Chacalosa. La que tú quieras, ¿cómo la ves?
0: No, hombre,
1: que sale. Y mándale saludos al compa Kikín.
0: El Kikín.
1: Al Alan.
0: Alan.
1: A todos los
0: Chimo.
1: Tumbados. Ah, no, ¿verdad? Así nomás, Chacalosa. Cuídate, Chacalosa, ahí andamos. Oiga, bendiciones.
0: Hablando Chacalosa. De eso en la mañana, qué bárbaro. Pues de una vez, ¿quién soy yo para negarme? Muchísimas gracias por las felicitaciones, Pancho Antonio. Desde ya nos andamos festejando. Aquí todos los días es viernes. Con decirte que el día lunes, que es la serenata, ah, de cuenta que es viernes para nosotros. Traemos la acidez, vamos a andar a sedas, vamos a andar, mira, bien ambientadas con el fin de semana. No, no, no, no. La verdad, esto se va a descontrolar. Nos vamos a complacer al tremendo Pancho Antonio, a Landero Quintero y a todo el convoy bien loco que anda por ahí para que le suban al bocinón bien loco.

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0: lecherados, puros tumbados, oiga, con el bocinón bien loco, y que soporten más los clientes que andan soportando ahí, levantando y tirando gente al del vato de la aplicación ahí. Al contrario, cliente, ponte satisfecho, feliz, porque traes un cotorreo intenso ahí dentro del vehículo ese, hombre, disfrutando. Así que cambia la actitud, ese chip raro que te manejas, tumbado, tumbada. Ponte abusado, ya es viernes. El cuerpo lo sabe, la garganta lo sabe, la actitud lo sabe, la billetera lo sabe, tumbado. Ay, no, qué bárbaro. Caciques que no fueran. Ya le compraron el regalo a mamá, ya le escribieron un poema de perdida, un agradecimiento. Gracias vieja, gracias mi amor, gracias cara de cochi, gracias mi mamá, gracias plebe, gracias mi amor, gracias cachetona, gracias gordita, gracias flaquita. Ya le agradecieron de perdida ahí el quehacer, el cómo se la lleva de allá para acá, de aquí para allá, atendiéndolos ustedes a los chamacos, haciendo comida, haciendo la cena, haciéndole la lavadora ahí, pobrecita, tanto que lava las cobijas y todo a mano. Ay, no, les hace las tortillas de harina, las sobaqueras, a todo lo que da, que chicharrones prensados, que esto, que el otro, que las coyotas, que las galletitas, mi amor, que la... ¡No, hombre, mijito! ¡Cállense la boca, ¡Cállense la boca! Y todavía pariendo chamacos. ¡Ay, no! ¡Qué bárbaro, no! ¡Ay, ay, ay! Yo lo único que les quiero decir a todas las mamás, que se la pasen al millón. Que no, yo sé que todos los días pueden hacer eso, pero es un día especial, quieran o no, es un día especial para todas nosotras las mamás. Y que nadie, absolutamente nadie, opaque tu brillo, mamá, 4x4 todoterreno, por favor. Ni siquiera el cara de coche come cuando hay de tu marido, ni tus hijos siquiera. Tú, primeramente tú, ¿ok? Ok, y si te dicen y te la hacen de tos, dile, la chacalosa me dijo. Yo escuché a la chacalosa que dijo, porque lo merecemos, un airecito ahí mínimo de perdida, de gozadera, de pasarla al millón, de estar a todo dar con tu familia, con tus amigas, con tu, no sé, ahí pues con los vecinos, qué sé yo, lo que vayas a hacer. Yo a lo mejor, no sé, voy a ir a respirar aire profundo, así, respirar a gusto, a ver, no sé, que me den las olas del mar, algo, ay no, qué rico, ¿verdad? Así que no pasa nada, les deseo lo mejor, la verdad, lo mejor de lo mejor, y respiren profundo, agarren piedras para el cerro, porque yo sé que hay veces que uno dice, no puedo y no voy a poder, y esto no es para mí, no, ¿cómo? Yo para ser mamá, para ser esposa, no la hago en esta chamba, no la hago en este, no. Empezamos. Stop. Claro que podemos. Dios nos fabricó, porque nos hizo y nos fabricó para hacernos unas mujeres empoderadas, todo terreno, para que lo que se nos atraviese, ufa, nos venga guango, lo saquemos adelante, porque somos unas 4x4, ¿sí o no, mujeres? Y dicho esto, ufa, loco, una lagrimita se me salió, qué bárbaro, hombre, cállate, huevona, qué lagrimita se te anda saliendo a ti, hombre. Dice por acá Rogelio Campillo, nos manda un audio el Rogelio, allá está estancado en carbón, hombre, en carbón Sonora, ira. ¿Qué dice?
1: Eres mamá, chacalosa, eres mamacita.
0: Soy mamá. Mamazota, mijito, me extraña, soy mamazota, no porque me veas minitoy, no me minimices tampoco, compa, no me minimices, soy mamazota, ánimo, dice por acá el Chapo Salazar, también nos dice, buenas tardes, chacalosa, mándale un saludo a la tóxica, aquí a la Rachel, dice que la quiero muchísimo, aquí salimos en familia con los pequeñines de la casa, excelente tarde. Eso es todo, Chapo. Eso es todo. No, hombre, qué chulada, la verdad. Qué chulada. Eso sí, hay que aplaudir. De una vez a poner a la mamá 4x4 en su lugar. Que no, como se merece, tratarla bien. Así que nos vamos a ir a un corte y voladita. Regresamos aquí en Los Tumbados de la Poderosa. Oiga, no le cambien a esa bocina, a esa perilla, hombre.

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9: Son las 7 con 19 minutos.
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0: esposa de la poderosa, hermosa. Ponme un corrido del Netón Vega, del Netón. O ponme algo de la Beli Bélica. Por ficha calosa. Escuchándote los corridos tumbados. Hola, chacalosa. ¿A través de dónde? De la poderosa 88.9. Más poderosa que nunca. Troca, que se prenda el cerro en este viernes. Chacalosa.
1: Me hacen el día, la tarde y todos ustedes. La verdad, tumbados, tumbadas. No. ¿Qué haría yo sin escucharlos con esa actitud que los caracteriza a todos, absolutamente a todos ustedes como radioescuchas? Felicidades para ustedes también. Ustedes hacen la programación, aquí los programas, porque sin ustedes, la neta, hay que reconocerlo. Hay que saber reconocer las cosas. Decir que por ustedes estamos aquí los locutores y de toda la radio, no nomás de aquí, ¿eh? Ánimo con eso. Y pues mira, vamos a hacer algo, Danielito. Como me pediste de Netón o una de la Beli Bélica, vamos a matar dos pájaros de un tiro. La rola esta de la Beli Bélica y el Netón que se llama Más perra, más bitch, más perra, más bitch. Ay, ándale, ponte abusado con la chacalosa. Esa te voy a mandar. También la Cecilia Vázquez me puso, que de hecho ya salió la rola, me puso. Hola, muy buenas tardes. A ver. ¿Qué está pasando? Permíteme.

0: ganadoras también que se ganó ahí, creo que un sobre también de carne, no sé si o qué te ganaste, ya ni me acuerdo, pero bueno, muchísimas gracias a todos ustedes. Y por acá me envían algo me envían. Ah, mira, una de las ganadoras, sí, de la mañana también, dice Lucy, ya recibieron su sobre de carne seca, el Peñasco, patrocinador de la Serenata Mamá. ¡Ay, güey! Muy bien, Lucy. ¿Qué onda? ¿Cuál escogiste? La jugosa en Chiltepín, ¿cuál escogiste? Dímelo, Lucy, qué rica se ve, muy rica carne, yo ya probé todos los sabores, todos colores, ya lo combiné con todo, y más para las cruditas, cállate la boca.
1: Hola, bella, muchos saluditos aquí, oyéndote, preciosa.
0: Hola, tía, un saludo para toda la guillenada de la Nuevo Chivo, ¿cómo de que no? Todas las tías empoderadas que se van a poner, yo digo, hasta atrás, allá en el terreno de la tía Rosa en San Pedro el Saucito. Abuelada, ¿eh? Algo bello, unas águilas rojas se avecinan, ¿no, tía? No, verás que no. Buena para echarle al cooler, agua al cooler. Dice, sí me dijeron que mañana. Ah, ok, perfecto, Cecilia. Pero sí, me da muchísimo gusto. Pásensela al millón, chamacas, neta. Disfruten el Día de las Madres. El día de mañana vamos a andar por allá en el Palenque, en el Grupo Firme. De hecho, ahorita también hace su presentación y pues a nosotros nos tocó trabajar el día de mañana allá en el Palenque. Por si me ven, ya saben la fotito que no falta con la chacalosa, ¿sí o no? Nos vamos con música, esto llega a cargo de la Beli Bélica y el Netón, pues obviamente soy más perra, más bitch, más perra. Nos vemos el lunes, chamacos, en la carrilla y en los tumbados. Ah, no, en los tumbados no, porque vamos a andar allá en la serenata. ¡Súbale algo sin nombre!

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No olvides quedarte pendiente para más música firme. Acompáñame.

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5: Son las 7 con 32 minutos.
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0: sean a la parranda. Bienvenidos sean a la parranda con la Jazz, saludándolos con el gusto de siempre, Yasmín Pérez, la Jazz, en una emisión más de la parranda. Señoras y señores, hoy sí llegué temprano. Ay, chamacos, es que ahora con lo de la expo, miren, de arriba para abajo. Por eso es que a veces llego barrida, a veces me voy más temprano, pero vengo. Así que bueno, ya estamos por acá, viernesito rico sabrosón, esperando que ustedes le esté pasando muy requete a gusto, que esté disfrutando muchísimo de este inicio de fin de semana. Muchas gracias por ya tenernos en sintonía y los invito para que se empiecen a comunicar conmigo desde ya. Que agarren su teléfono y que empiecen a mandar esos mensajitos escritos, mensajitos en audio, con saludos, peticiones, felicitaciones, mándenme fotos, presúmanme dónde me están escuchando y demás, en el 6624-616270. Ahí mero voy a estar recibiendo esos mensajitos. Acá los voy a estar dándole lectura. Si es audio, los vamos a estar poniendo al aire con muchísimo gusto para que, bueno, disfrutemos juntos, por supuesto. De este programa que es de ustedes y para ustedes. Los viernes ya sabe que lo hacemos, de una tipo de canciones en especial, ¿verdad? Se los dedicamos, que a veces ya hemos hecho de las canciones migajeras, hemos hecho de las canciones para esta, para el primer bote, y así nos hemos estado yendo, ¿no? Hoy se la vamos a dedicar, chamacos, a las canciones para andar bailando en la expo. Digo, andamos muy en mood expo. Digo, pues es que mira todo lo que da. Entonces, vámonos a irnos por ese estilo. Puras canciones para andar bailando en la expo. Esas canciones que dice usted, ay, ya fui a la expo. Y mira, ya, ¿sabes qué? Esta canción es la que escuché en la expo. ¿Qué onda? Ponla. O sea, es que esta canción está como para andarla bailando en la expo. Y ahí ustedes me van diciendo que vamos armando la programación de este viernes 8 de mayo. ¿Está bueno? Así que de esa manera vamos a dar inicio a la parranda, señoras y señores. Y una canción que salió este año. Salió este año y la, bueno, vaya que cómo ha sonado. Yo creo que desde Semana Santa para acá ha estado sonando bastante. Y de la expo, pues, es una de las que más se escucha. Esto viene a cargo de Javier Rosas y los Picadientes de Caborca y Sabora Sonora, oiga.
1: Si le echamos una rolita.
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bendiciones, que estés bien, buen turno. Mande saludos al compa Landeros, que anda con todo. Complácele con la vieja banca, los invasores, ahí se puede. Sale, cuídate, bendiciones, ya. Así nomás.

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4: Son las 7 con 47 minutos.
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0: estamos de regreso en La Parranda y La Morrita. El Javi, el Karim León, también de las más escuchadas por ahí en la Expo en esa temporada. Y así es, oigan, ese viernesito tenemos puras canciones así de las que no pueden faltar en la Expo. Usted dígame para ustedes cuál no podría faltar en la Expo y acá las vamos a estar incluyendo. 6624-616270 para que te comuniques conmigo. Dice por acá... Hola, buenas tardes, noches, hermosa Yasmín Pérez. Mando un saludo a Danielito Jiménez. Un beso tronado y complace con la rolita. Me voy al amanecer del Contacto Norte escuchando a la López Portillo, la 88.9, hermosa Yasmín Pérez. Muchas gracias, Danielito. Ahí está con todo el gusto y ahorita viene. Ahorita viene la del Contacto y el Tony Aguirre. Dice, gracias, ok, gracias a ustedes también por reportarse con nosotros. Tenemos más audios. Tenemos más audios, a ver, espérenme. Espéreme tantito. Ah, sí, sí, tenemos audios. Vamos a escucharlo.
1: Ya, buenas tardes. Me voy a poner la canción, la de Típico del Grupo Firme, con el Mimoso. Saludos, Jazz.
0: Saludos también para ustedes. Claro que sí, ahorita la mandamos y la incluimos con todo el gusto en el programa. Oigan, chamacos, tengo un saludo pendiente que el día de ayer, por cierto, ya no lo alcancé a mandar porque me mandaron el mensajito cuando ya iba saliendo. Iba cerrando la puerta cuando me mandaron el mensaje para que mandara el saludo a los muchachos que ahí andan escuchándonos en los Tres Guerras. Ahí andan escuchándonos todos los días. Todos los días nos escuchan. Dice, a veces la chamba no nos deja reportarnos, pero todos los días escuchamos. Así que le mandamos un saludo a todos por allá. Muchísimas gracias. Muchísimas gracias por siempre tenernos en sintonía. Nombres de los chamacos, no lo sé, pero a todos les mando el saludo con muchísimo gusto. Y bueno, hoy estamos en viernes de puras canciones para la Expo. 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Ahí están, chamacos. Luego nos digan ustedes que yo no les pasé el dato para que se vayan bien guapetones a la Expo. Ándale, mira nomás, a gusto. A gusto irnos a disfrutar. Y así, así nos vamos a ir disfrutando. Eso que viene a cargo del Contacto Norte del Tony Aguirre. Se titula Me Voy al Amanecer y hasta la López Portillo, oiga.

0: son las 8 en punto.
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Estamos de regreso. Ahí escuchamos el sonorense. Nos estaban pidiendo esta canción. La incluimos con muchísimo gusto en el programa. La incluimos en el programa. Dice, buenas noches. Buenas tardes, noches, Jazz. Que tengas bonito turno. A ver si puedes poner una de Ramón Ayala, mi golondrina. Y mándale un saludo al compa Pancho Antonio. Saludos para ti, Jazz. Y cuídese mucho. Muchísimas gracias. Un abrazote y saludotes con todo el gusto. ¡Yas, el sonorense! Ramón Vega, los hermanos Vega, buena noche. Ahí está, complacidos. ¡Complacidos! Nos mandan video y nos andan escuchando y nos ponen ánimo. Eso es todo. Me gusta cuando me comparten videos, fotos donde nos escuchan, ¿eh? Me gusta. Buenas noches, Jazz. Dice, ¿me puedes felicitar a mi mamá? Porque hoy cumple años 69. ¡Ándale! ¡Muchas felicidades! De parte, dice, de su hijo Manuel Rivas y familia Rivas Ballesteros, que la queremos mucho. ¿Cómo se llama su mamá, ¿Cómo se llama la mamá? Le mandamos un abrazote con todo el cariño y dice, ¿me puedes poner la mesa del Rincón de los Tigres del Norte? Pues ahí está, a la mamá de Manuel Rivas y a la Alicia Domínguez, ya nos pusieron. Alicia Domínguez, de parte de la familia Rivas Ballesteros. Muchísimas gracias y un abrazote. Que Diosito me la bendiga con muchísimos, muchísimos años más. Vamos nosotros a seguir con más de lo que tenemos para ustedes. Ya hablando de mamás, hablando de que de cumpleaños y que ya viene, por cierto, ya ha pasado mañana el Día de las Madres. ¡Qué rápido! Rapidísimo se me hizo que llegó el Día de las Mamis. 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Nosotros vamos a seguir con más de la buena música, las buenas canciones que vienen para todos ustedes. Y estamos en el viernes, donde hoy se lo estamos dedicando a las canciones que no pueden faltar que suenen en la expo, oiga. Yo creo que de una de las que suenan en todas las placitas, en todos los grupos que se dan cita en la expo, es esta. Y chéquense nada más. ¿Sí o no, oiga? Ustedes desmiéntanme. Es el paraguayo. ¿Para qué? Paraguayo.

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1: Son las 8 con 15 minutos.
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0: Los Tigres del Norte, señoras y señores, y en la mesa del rincón. Oigan, nos vamos a pasar a retirarnos un poquito antes. Ustedes ya saben, ¿verdad? Ya también les mencionaba al inicio del programa. Tenemos compromiso por allá en la Expo y es de que nos tenemos de que ir. ¡Córrele! ¡Córrele! Porque el Teatro del Pueblo ya va a empezar. Entonces, ahí va, ya nos toca ir primero. Ya después nos tenemos que ir al Palenque, pero bueno. Entonces, el día lunes, recuerda que tenemos una cita en punto de las 7:30 de la tarde-noche para seguir con más de la buena música. Mañana también los vamos a escuchar, pero vamos a andar en la calle, vamos a andar en los controles remotos. Ahí también para que nos escuchen, está bueno. Muchísimas gracias, gracias por reportarse, gracias por los mensajitos. Yo soy Yasmín Pérez, la Yas, y les deseo que pasen un excelente fin de semana. Cuídense mucho. Compromiso.
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8: Son las 8 con 30 minutos.
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2: Son las 8:46.
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0: Son las 9:02.
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4: Son las 9:16.
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2: Son las 9:32.
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1: Son las 9:48.
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0: Son las 10 en punto.
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4: Son las 10 con 18 minutos.
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2: Son las 10 con 31 minutos.
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4: Son las 10 con 48 minutos.
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0: Son las 11 con un minuto.
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0: Son las 11 con 17 minutos. 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
2: Son las 11 con 30 minutos.
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2: Son las 11 con 46 minutos.
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1: Y ahora vamos todos a mover la colita.

0: Son las 12 con 19 minutos.
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0: Son las 12 con 55 minutos.
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0: Es la una con un minuto.
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0: Es la una con 13 minutos.
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0: Es la 1:30.
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0: Es la una con 47 minutos.
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0: Son las 2:03.
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1: Son las 2:36.
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0: Son las 2 con 53 minutos.
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0: Son las 3:02.
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0: Son las 3 con 16 minutos.
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0: Son las 3:31.
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0: Son las 3:49.
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0: Son las 4 en punto.
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0: Son las 4 con 13 minutos.
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0: Son las 4:45.
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Son las 5 en punto. 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

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Son las 5 con 16 minutos. 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

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Son las 5:32. 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
1: Son las 5 con 45 minutos.
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4: Son las 6:18.
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1: Son las 6:32.
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3: Son las 6:45.
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8: Son las 7 con 4 minutos.
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4: Son las 7 con 19 minutos. 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
3: Son las 7:36.
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0: Son las 7:51. 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
0: Son las 8 con 2 minutos.
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0: Son las 8 con 17 minutos. 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
6: Son las 8 con 30 minutos.
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4: Son las 8 con 45 minutos.
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0: Son las 9:02. 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
4: Son las 9:16.
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4: Son las 9:31.
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7: Son las 9:46.
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3: Son las 10 en punto.
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0: Son las 10 con 14 minutos. 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
2: 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Por lo pronto vamos a regresar a cabina de La Poderosa, más poderosa que nunca.
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1: ¡Vámonos a cabina!
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2: Son las 10:34.
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1: Para que no me olviden, he mandado una lágrima. 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
2: ¿Para qué te pones roja, pues? ¿Para qué te pones roja?
1: 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Nos vamos a cabina, Álvaro. Muchas gracias. Con un cumbión bien loco.
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5: Son las 10 con 46 minutos.
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3: Ya
2: 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Muchísimas gracias por allá en la cabina al Álvaro, que estuvo al pendiente de nosotros. 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Por acá también al Pava, al Rojo, la Chacalosa. Gracias a nuestros amigos del establo Tienda Vaquera por recibirnos. Yo soy Yasmín Pérez, la Yas, con permiso.
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8: Son las 10 con 58 minutos.
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0: Son las 11 con 12 minutos. 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
1: Cántale bonito, mi Jesse Uribe.
2: Dios, qué bonita inspiración.

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3: Son las 11 con 26 minutos.
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2: Son las 11 con 40 minutos.
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6: Son las 12 con un minuto.
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1: 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Por lo pronto nos vamos a regresar a cabina a través de La Poderosa, más poderosa que nunca.
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3: Son las 12 con 14 minutos.
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1: 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Por lo pronto regreso a la cabina con más de la buena música a través de La Poderosa, más poderosa que nunca.
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1: Son las 12 con 30 minutos.
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2: Son las 12 con 47 minutos.
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7: Es la 1:05.
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9: Es la 1:19.
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1: Es la 1:33.
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3: Es la 1:48.
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10: Son las 2:03.
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3: Son las 2 con 18 minutos.
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5: Son las 2:34.
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0: Son las 2 con 50 minutos. 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
4: Son las 3 con 4 minutos.
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0: Son las 3 con 19 minutos. 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
7: Son las 3:34.
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4: Son las 3 con 48 minutos.
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8: Son las 4 con 3 minutos.
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3: Son las 4 con 16 minutos.
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7: Son las 4 con 30 minutos.
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4: Son las 4 con 45 minutos.
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2: Son las 5 con un minuto.
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